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4: 8 de la noche, 32 minutos.

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1: 8 de la noche, 48 minutos.
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2: 9:02 p.m.
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2: 9 de la noche, 30 minutos.
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2: 10 de la noche.
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8: 10 de la noche, 31 minutos.

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2: 10 de la noche, 59 minutos.
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4: 11 de la noche, 33 minutos.

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1: 11 de la noche, 47 minutos.
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1: 12 de la noche, 1 minuto.

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4: 12 de la noche, 30 minutos.
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3: 1:01 a.m.
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2: Es la hora en Continente.
3: 1:30 a.m.
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1: 2:01.
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1: 3:02 a.m.
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2: 3 de la mañana. 29 minutos.
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3: 3 de la mañana, 59 minutos.
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2: 4 de la mañana, 30 minutos.
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3: 4 de la mañana, 59 minutos.
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3: 5 de la mañana, 30 minutos.
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1: 6:01 a.m.
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2: 6 de la mañana, 24 minutos.
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7: 6:35 a.m.
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1: 6:52. 6:52.
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1: 7 de la mañana, 5 minutos.

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1: 7:17. 7:17.
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1: 7:36. 7:37.
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2: 7:46 PM.
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1: 7:55. 7:55.
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3: 8 de la mañana, 10 minutos.
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3: 8 de la mañana, 10 minutos.

0: 8 de la mañana, 14 minutos.
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1: 8 de la mañana, 22 minutos.

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6: 8 de la mañana, 32 minutos.

0: 8:43.
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0: 8:48.
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2: 9 de la mañana, 2 minutos. 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
2: Es la hora en Continente.
3: 9 de la mañana, 30 minutos.
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0: 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Es la hora en Continente.
3: 10 de la mañana.
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4: Hola, ¿cómo están? Llega el tan anhelado día viernes 19 de junio del 2026. Bienvenidos a una nueva edición de Continectados aquí en la Radio Continente. Saludamos a quienes nos escuchan en el 92.7 FM en la provincia del Huasco, Huasco y Freirina y parte de la costa de Atacama, y en Vicuña 93.9 FM y parte también del Valle del Elqui. Y por supuesto a quienes están en www.radiocontinentefm.cl. Soy Cristian Acori, te acompaño con muy buena música y además alegre música para este día viernes hasta las 12 del día.

Estamos en Conectados y te quiero contar, o vamos a ir con el tema principal de la semana en nuestro país, ya que reportan que hay 7 niños haitianos que fueron encontrados en Estación Central viviendo hacinados y con un tutor. La tarde de este jueves, la Oficina de la Infancia de la Municipalidad de Estación Central reportó el hallazgo de 7 niños haitianos que se encontraban viviendo hacinados y con un tutor. El suceso se produjo en el marco de las primeras búsquedas de los 184 niños que integran el listado enviado por el gobierno. Como bien es sabido, el rastreo comenzó luego de las primeras reuniones de emergencia que se realizaron en La Moneda. María Jesús Wolf, ministra de Desarrollo Social, coordina a las entidades del Estado. El Servicio Nacional de Migración entregó a los municipios listados de niños donde podrían estar los niños haitianos. Los documentos se hicieron llegar a la Subsecretaría de la Niñez, desde donde se oficiaron a las diversas municipalidades. Tras ello, los primeros resultados se produjeron en Estación Central. En dicha comuna, funcionarios encontraron a un grupo de 7 menores en condiciones estables, pero viviendo hacinados en una pieza. Están escolarizados y a cargo de un tutor, pero en condición de pobreza, señaló el alcalde de Estación Central, Felipe Muñoz.

Cuando el mundo escucha el nombre de Tony Basil, la imagen mental automática es su mega éxito planetario Mickey y su traje de porrista. Sin embargo, Tony era antes que nada una coreógrafa de vanguardia y de clase mundial. Trabajó, por ejemplo, diseñando movimientos para gigantes como David Bowie y Talking Heads. Con Over My Head quiso demostrar que no era un proyecto de un solo hit o de pop infantil. Entregó un tema maduro, misterioso y lleno de sintetizadores que reventó los clubes nocturnos, alcanzando el codiciado top 4 en la lista Dance del Billboard en Estados Unidos. Es una verdadera joya de culto de los 80, solicitada por Alex Cortés. Aquí está Tony Basil y Over My Head.

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3: 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Es la hora en Continente.
4: 10 de la mañana, 33 minutos.
5: Y vamos a una noticia internacional bastante lamentable, porque el presidente de Argentina, Javier Milei, se sumó este jueves a una polémica en torno a el jugador de Argentina, Lionel Messi, luego de que una conductora de un canal de streaming informara en vivo la falsa muerte del padre del futbolista, Jorge Messi, lo que fue posteriormente obviamente desmentido por su familia. El mandatario aprovechó sus redes sociales para criticar con dureza a la comunicadora y a los medios de comunicación con los que se enfrenta frecuentemente. La polémica inició luego de que la conductora y actriz Florencia Peña diera la noticia falsa en el programa El Show del Verano del canal de streaming Luzu TV. No quiero darles una mala noticia, pero acaba de morir el papá de Messi, dijo. La información fue dada a conocer en medio de fuertes rumores sobre el estado de salud del capitán argentino, quien la noche del martes lloró en pleno partido contra Arabia Saudita en el Mundial de Fútbol de Norteamérica, dijo. Minutos después, la comunicadora señaló que la información no estaba confirmada. Asimismo, la familia de Messi lanzó un duro comunicado aclarando esta situación. Así que lamentable la irresponsabilidad de quienes hoy están frente a un micrófono y entregando información que no tiene validez. Continuamos en Conectados.

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A veces, para encontrar nuestra verdadera voz, tenemos que atrevernos a cruzar el océano y dejar atrás todo lo que conocemos. A finales de los 80, una chica que se había hecho famosa cantando y saltando en las playas de California con su banda de pop rebelde, decidió que era momento de cambiar de aires y madurar. Empacó sus maletas, cruzó el Atlántico y se dejó seducir por la magia de las noches europeas. Bajo el cielo estrellado del Mediterráneo, mezcló su inconfundible voz con el sonido apasionado de las guitarras, las españolas y las castañuelas, creando una historia de amor absolutamente envolvente. Es una canción que no te hace saltar, sino que te toma de la mano y te transporta de inmediato a un balcón frente al mar en una noche perfecta de verano. A petición de Claudia desde La Serena, déjese llevar por el misterio de la noche con el encanto inigualable de la Belinda Carlisle. Esto es La Luna.

Continuamos en este Conectados de día viernes y ponga mucha atención porque el presidente de Estados Unidos, Donald Trump, retiró el actual avión presidencial, el Air Force One, que ha transportado a los mandatarios del país durante 35 años y se dispone a utilizar la polémica aeronave donada por la familia real catarí, el Boeing 747-200B, que recibe la denominación Air Force One cuando transporta al presidente, realizó su último trayecto en la madrugada al trasladar a Trump de regreso a Washington tras participar en la cumbre G7 en Francia. Bien hecho, buen y fiel siervo, el último viaje, publicó en redes sociales el director de comunicaciones de la Casa Blanca, Esteban Chung, junto a una fotografía del aparato que entró en servicio durante la administración de George W. Bush el año 1989.

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1: 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Es la hora en Continente.
3: 11 de la mañana, 3 minutos.
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4: Hay canciones que nacen para ser escuchadas en la carretera, con las ventanas abajo y el corazón latiendo a 1000 por hora. A finales de los años 80, una de las voces más privilegiadas y potentes del rock británico decidió tomar un tema que ya había grabado en el pasado, quitarle el blues y transformarlo en el himno definitivo de la superación y la libertad personal. Es una melodía que empieza engañándonos con una calma absoluta, una voz casi desnuda y un teclado nostálgico, junto antes de desatar un verdadero terremoto de guitarras eléctricas y baterías demoledoras que te obligan a levantar el puño y cantar a todo pulmón. A petición de Rodrigo desde La Serena, con ustedes, David Coverdale y el poder indiscutido de Whitesnake. Esto es Here I Go Again.

0: Ten informaciones de la región de Coquimbo. Un importante golpe contra el robo y la comercialización ilegal de vehículos concretó Carabineros en la provincia de Lelqui tras recuperar al menos 19 automóviles que mantenían en cargo vigente por robo o apropiación indebida durante dos operativos desarrollados de manera simultánea casi en las comunas de La Serena y Coquimbo. Los procedimientos se originaron a partir de un proceso judicial en el que se solicitó la cooperación de Carabineros para recuperar 7 vehículos que se mantenían con apropiación indebida desde una parcela ubicada en el sector norte de La Serena y a un taller mecánico emplazado en el sector baquedano de Coquimbo. Sin embargo, la presencia policial pasó rápidamente de apoyo a protagonista al descubrir que, entre ambos recintos, había más de 40 automóviles de diversos tipos y marcas en distintos estados de desarme. Fue así como Carabineros de la sección de encargo y búsqueda de vehículos se sumó al trabajo operativo, contribuyendo con su tecnología y conocimientos a identificar una veintena de móviles que mantenían en cargo vigente por robo y apropiación indebida.
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Al contrario de lo que muchos piensan, los integrantes de Village People no inventaron el famoso baile de levantar los brazos haciendo las letras YMCA. La coreografía nació de manera totalmente espontánea en 1979, cuando la banda se presentó en el famoso programa de televisión estadounidense American Bandstand. El público del estudio empezó a hacer las letras con los brazos durante el coro y a los camarógrafos les encantó. Al ver la tremenda reacción, la banda adoptó los movimientos de inmediato para todos sus shows posteriores, convirtiéndolo en un fenómeno cultural planetario. Inicialmente, la agrupación sí tuvo problemas legales con el nombre, ya que la organización real de la YMCA, Asociación Cristiana de Jóvenes, no estuvo muy contenta con el doble sentido de la canción y llegó a demandar al grupo por derechos de marca. Sin embargo, la demanda fue retirada rápidamente cuando la asociación notó que, gracias al tremendo éxito mundial del tema, las inscripciones de jóvenes y las donaciones a sus centros comunitarios se duplicaron en todo el planeta. Esta es una petición de Elizabeth Tapia, Village People, en Continente.

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3: Es la hora en Continente.
4: 11 de la mañana, 29 minutos.

Nos vamos ahora al año 1987 y la banda The Breakfast Club. Esta banda esconde una de las mejores anécdotas de la historia de la música. A finales de los años 70, mucho antes de ser famosa, la mismísima Madonna fue la baterista de The Breakfast Club. Ella era novia del vocalista Dan Gilroy, quien le enseñó a tocar sus primeros acordes en la guitarra. Años más tarde, cuando Madonna ya era la estrella femenina más grande del planeta, sus antiguos compañeros de banda finalmente lograron su merecido momento de gloria, reventando las listas de todo el mundo con este tremendo mega éxito, Right on Track. Es una petición de Leonel Arqueros, desde Copiapó.

Continuamos en este día viernes aquí en Continectados, y a propósito de viernes, el 3 de julio llega una nueva versión de la gran fiesta Amamos los 80s. 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

Y bien, con esta canción despedimos esta edición de día viernes de Continectados. Disfrute el fin de semana. A las 4 de la tarde llega Isaac Enríquez con Planeta 80. A las 10 de la noche, Radio Fiesta con DJ Freddy, todo el fin de semana con grandes programas para que usted pueda divertirse y disfrutar de la música de su generación. Nos escuchamos el próximo lunes. Un gran abrazo.

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0: 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Es la hora en Continente.
3: 12:05 minutos.

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2: Es la hora en Continente.
4: 12:31 minutos.

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1: 12:45 minutos.
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2: 12:59 minutos.
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0: es la hora en Continente.
1: 1:16 p.m.
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3: Es la hora en Continente.
4: 1:30 p.m.
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1: 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Es la hora en continente.
2: 1:59 p.m.
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1: 2:16 p.m.
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4: Es la hora en Continente.
8: 2:00 p.m. 30 minutos.
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1: 2:46 PM.
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3: 3 de la tarde, 2 minutos.
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0: 3 de la tarde, 15 minutos.
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4: 3 de la tarde, 30 minutos.

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2: 4:01 p.m.
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0: señoras y señores, a esta nueva entrega del show Reto del Sur de Chile, del Norte Chico en el aire.
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0: 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Y recuerda que estamos en los
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Freirina con 22 y La Serena con 18 grados de temperatura. Los Lagos tiene 11 grados, ¿eh? Y Vicuña con 19 grados. Espectacular. Oye, una tremenda portada musical el día de hoy, ¿eh? 4 de la tarde con 8 minutos ya. Y comenzando, iniciando con ese temazo de Cyndi Lauper. Una canción que fue número uno en varios países del mundo, ¿eh? Que ojo, no es original de ella, es del año 1979. La escribió la canción Robert Hazard, pero la hizo famosa Cyndi Lauper. Le cambió alguna parte.

0: del mundo con esta canción. Esta versión está remezclada por precisamente Arthur Baker, y la otra, la que estaba sonando también, la que mezclamos, bueno, en realidad la mezcló DJ Nonstop, que ya la vamos a saludar, perfectamente con ese tema que se llama Swept Away con Diana Ross, también estaba remezclada por el gran, no fue Chef Peribona, Arthur Baker. Número uno en Luxemburgo, en Canadá también estuvo número uno, Australia número uno, la que estábamos escuchando recién, Girls Just Want to Have Fun, Luxemburgo, dije, Japón, Nueva Zelanda, Noruega, en Perú. Perú número uno, en las más bailables en Estados Unidos, Norteamérica, y pare de contar, ahí estuvo número uno, Girls Just Want to Have Fun, en la portada musical del día de hoy, en este Viernes Dance de Planeta 80.
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0: Recuerda, estamos en Instagram, en Facebook, en TikTok, en X y en WhatsApp.
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1: En un ratito más lo vamos a estar revisando. 4 de la tarde con 10 minutos. Se viene próxima semana en los miércoles especiales de Planeta 80.
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1: Muy bien, 4 de la tarde con 11 minutos. Recuerda el día de hoy, pasadito a las 5 de la tarde, tendremos a nuestro amigo DJ Mike ahí on the turntables. Iniciamos con esta canción que está disfrazada de éxito comercial y que es una protesta contra el apartheid de su álbum llamado File Under Rock. El gran cantante Eddie Grant, que fue número 1 en Zimbabue, number 1 en España, en Italia y en Bélgica, iniciando con Eddie Grant y Gimme Hope Johanna, acá en Planeta 80, obviamente en este
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0: Ya, como avanza de rápido la tarde, excelente, excelente, excelente. DJ No Stop. Buenísimo, buenísimo, buenísimo. No, estuvo muy bueno el día de hoy, ¿ya? ¿Eh? Iniciando con Eddie Grant, estuvo ahí también Pet Shop Boys, que me lo habían pedido el día de ayer a Pet Shop Boys. Así que lo incluimos en el set, en el inicio del día de hoy. Le dijimos a DJ No Stop, parece que tenía ese vinilo. Y sí, está el vinilo por ahí, así que lo tocamos el día de hoy. Entre otras, estaba Dead or Alive también. Y esa versión, fíjate que no me acordaba de ese tema, Hungry Like the Wolf, con el grupo Duran Duran, que viene en el LP, en la versión edición americana. 4 de la tarde con 22 minutos y nos vamos con los mensajes a través del Instagram, Facebook, TikTok, X y nuestro WhatsApp de Planeta 80.
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0: Recuerde, pasadito a las 5 de la tarde el día de hoy.
2: DJ Mike on the turntable.
0: El día de hoy, pasado a las 5 de la tarde. Mira, nos escriben desde España. Hostia, tío. Hola, Miriam. ¿Cómo estás, Miriam? Dice: ole, ole, DJ Isaac, DJ Nonstop. Y aquí estoy conectada a la gran plataforma Planeta 80, la música más eléctrica del sur de Chile y norte chico. A este viernes, Dance. Dice: unidos por DJ Mike con los mejores clásicos. Abrazos, Nanu Nano, y a todos los auditores desde mi España con amor. Linda tarde, dice. Y ya apretando la ola de calor, ¿eh? Hay mucho calor. Ahora ya en Europa y en España, especialmente allá en Blanes. 4 de la tarde con 23.
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0: Oye, saludos grandes para la Pilar Torres, que está ahí en la sintonía PT80 trabajando, ¿eh?, en un proyecto. Un saludo grande para la Pilita, que tiempo que no te escuchaba por acá, Pilar Torres. Saludos grandes. Te envía Prince Roger Nelson desde el más allá.
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0: Apareció la Jerita Burto por acá. ¿Cómo estás, Jerito? Tanto tiempo. Un saludo grande para ella en la sintonía de Planeta 80. Me dice: hola, loquillo, ¿cómo estás? Excelente el día de hoy. Pues como día viernes, viernes 19 de junio, 4 de la tarde con 23 minutos. Y tenemos una temperatura ambiente ahí en Angol de 13 grados. Y en Copiapó hay 25 grados de temperatura.

0: WhatsApp. Hola, hola.
1: Hola, Isaac. Buenas tardes. Saluditos allá a todos los planetarios.
0: Muchas
1: que
0: gracias.
1: Tengan un lindo viernes.
0: Ya.
1: Saludos a DJ May, a Nonstop, a ya. todos los auditores.
0: Ya, ya.
1: Y que también tengan un lindo fin.
0: Muchas gracias.
1: Y un saludo muy especial.
0: A ver, ¿a quién?
1: Porque hoy es el día oficial del Día del Padre.
0: Así ¿en serio?
1: Que, abrazos y besitos a todos los papás de Planeta 80 y del mundo. Abrazitos a todos y que lo pasen súper bien el día domingo, que seguramente ahí se van a reunir a lo mejor para celebrar, pero como hoy es el día
0: oficial
1: digamos, okay. Yo lo celebro el día 19. Abrazitos, que lo pasen súper bien.
0: Okay, bueno.
1: Y un temita de Concan, por favor.
0: Ya.
1: O que me encantaría Ricky Martin, Living la Vida Loca. Gracias.
0: Ok, saludos grandes. Gracias por ese saludo para todos los papitos que están en la sintonía de Planeta 80 y varios por ahí escuchando.
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0: Oye, saludos para

0: Acá tenemos un sol que no calienta mucho el día de hoy, ¿eh? Ah, eso sí, ¿eh? Dice, hola, hola, capitán, ¿qué tal, cómo va? Acá escuchándote, un saludo grande. Nos escucha a través de Radio Continente FM.
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0: Más 56-982-76-2145. Oye, saludos gigantes, hacía días que no lo veía por acá, don Franz Naprat. ¿Cómo está, don Franz? Saludos grandes para usted en la sintonía de Planeta 80, escuchando la buena música el día de hoy, ¿eh?
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0: Porque recuerde que estamos en los
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0: Viernes Dance en Planeta 80. Oye, está bueno el eco, ¿eh? Ya, Sergio Cuevas, por acá también saludos grandes para él en la sintonía de Planeta 80. Y por último, y no menor, nos está escuchando en este instante a través de www. A ver, espérenme un segundo. Radio Continente FM.
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0: Nos escucha nuestro amigo Luis Carrasco desde Puerto Montt. ¿Cómo está?
2: Hola, Planeta 80.
0: Hola.
2: Planeta más bacán de todo el universo. Espero que se encuentren bien.
0: Saludos,
2: Isaac.
0: Muchas gracias.
2: Desde aquí de Puerto Montt, Luis Carrasco, con una lluvia, pero que ni te imaginas, viejo.
0: Me lo imagino.
2: Hasta las gallinas andan con parca.
0: Las gallinas con parca.
2: Me gustaría escuchar, amigo, a Shakin' Stevens con Little Woogie. Little Boogie Woogie, perdón.
0: Qué buena canción.
2: Recordando esas viejas mezclas de Radio Concierto, Carolina de Viña del Mar.
0: Ya, po.
2: Un abrazo y que tengas un buen fin de semana, amigo.
0: Ok, saludos grandes. Nos quedamos con Shakin' Stevens, a Little Boogie Woogie, acá en el show Reto del Sur de Chile, Planeta 80.

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0: el show Reto del Sur de Chile del Norte, chico, por supuesto.
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0: En este
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0: Viernes Dance, acá en Planeta 80. 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

0: minutos, señoras y señores. Recuerde, Instagram, Facebook, TikTok, X y WhatsApp para que nos envíe su mensaje.
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0: Y antes que iniciemos el siguiente set acá en el Chaurreto del Sur de Chile y del Norte, chicos, les recuerdo...
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0: 34 minutos, señoras y señores, nos vamos a mayo del 84. De su álbum llamado Secret Agent, señoras y señores, el lugar número 8 en las más bailables en los Estados Unidos de Norteamérica, el lugar número 7 en Sudáfrica. Sí, escuchamos a Robin Gibb iniciando este set con esto que se llama Boys Do Fall in Love. Por supuesto, acá en el show Reto del Sur de Chile del Norte, chico, Planeta 80 en este
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0: DJ, no, está buenísimo, buenísimo, buenísimo. Oye, sí, caché la última canción a propósito del Mundial. ¿Ustedes escucharon la canción del Mundial? Sin comentarios la canción del Mundial, la Julieta Venegas. Sin comentarios. En la década de los 90, en el año 1990, a mí no me gusta el fútbol, lo confieso, lo digo. La verdad es que me da exactamente lo mismo el Mundial de fútbol, pero en la década de los 80 y en la década de los 90... uno se dejaba llevar por todo lo que había, por las organizaciones, por la música. De hecho, la canción que estábamos escuchando reciéncito fue escrita por el grupo New Order y era para precisamente animar al equipo inglés. Y creo que me parece mucho, creo que esta era parte también de las canciones oficiales de la Copa Mundial del año 1990, que fue organizada en Italia. Italia 90, el mundo entero unido por un balón, era el precisamente el eslogan de aquel entonces. Y esta canción, me acuerdo que pegó muchísimo, World in Motion, lanzada un día 21 de mayo del año 1990. La estamos recordando el día de hoy en una canción, o sea, perdón, en una versión espectacular, porque esta canción alcanzó el lugar número 10 en las más bailables en Estados Unidos y Norteamérica, número 1 en la música independiente, número 1 en los UK Singles Chart y número 1 en Luxemburgo también. World in Motion con el grupo inglés New Order, y lo escuchamos el día de hoy acá en Planeta 80. Ya, vamos con los mensajes rapidito.
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0: A ver, Daniel Ramírez por acá está en sintonía desde Antofagasta, dice ya conectado, full mix, un abrazo gigante.

0: Un saludo grande para nuestro querido amigo en la sintonía de Planeta 80, la Pilar Torres. La volvemos a saludar. Abrazos gigantes para ella. Y rapidito, saludo por acá.
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0: La Mariluz Guajardo en la sintonía de Planeta 80. Dice que está en la ducha escuchando Planeta 80. La ducha teléfono, ¿ah? Un saludo grande para ella en sintonía de Planeta 80, el show retro del sur y norte chico de Chile. Ok, nos vamos a ir a una pequeña pausa comercial y en breve retornamos a Planeta 80 porque ya viene en breve, ¿ah? Se está preparando nuestro amigo
2: DJ Mike on the turntable.
0: Pero viene en breve. Vamos con la pausa comercial.
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11: 5:03 p.m.
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9: Jabonito. Ya. Y bueno, cualquier comentario lo pueden hacer a tu WhatsApp.
0: Exacto.
9: Yo con esto me pongo los audífonos

0: 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DJ Mark on the two tables.
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set. Me quedé impresionadísimo con esas versiones. Son las voces originales, pero están remezcladas. Este 2025, 2024. Le llamaban en algún minuto Electro Clash. También lo estuvimos conversando el día de ayer, pero me dice mi querido amigo que son versiones bootleg y que la verdad es que me trae recuerdos esto. Me encantaría estar por ahí en Ibiza, por ejemplo. Vamos a ir a visitar a la Miriam con mi querido amigo DJ Mike. Nos vamos a Ibiza todos a ver unos sunset espectaculares con este set. Oye, espectacular, comiendo algo rico ahí, mirando cómo está el atardecer allá con casi 40 grados de temperatura en Blanes. Saludos grandes también para los que están ahí en Ibiza. Hay varios que nos están escuchando ahí en España, pero algunos no se identifican, simplemente nos dicen hola nomás, ¿ah? 5 de la tarde con 27 minutos y los dejo cordialmente invitados para que el día de hoy, pasadito las 21 horas, se comienza la previa ahí, mi querido amigo DJ Mike, a través de temucotelevisión.cl y por supuesto a través de todas las redes que tiene él. Ahí yo les voy a replicar también, lo voy a dejar en la página del programa el día de hoy para que le echen una miradita y puedan ver el programa contar de las 22 horas. Va a estar realmente espectacular el día de hoy, 22 horas, hora de la República de Chile, hasta las 2 de la madrugada, y mañana también 22 horas.

0: tengo algunos mensajes.
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0: Más 56-982-76-21-45. A ver, saludos grandes para la Marilu Guajardo, la 180. Oye, un abrazo gigante a través de nuestro WhatsApp, también nos escribe.
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0: Nuestro amigo Germán Saavedra. ¿Cómo está Germán Saavedra? Nuestro querido amigo Germán Pascuero Saavedra en la sintonía de Planeta 80.
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0: Saludos grandes para la Chihuahuita Mix, que está ahí en la sintonía de Planeta 80. Oye, buena foto, Chihuahuita Mix, ¿eh? Salió muy bien en esa foto. Saludos grandes para ustedes.
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0: Saludos gigantes también para Don Mabril y Aceli en la sintonía de Planeta 80. Un saludo gigante también para la Raquelita Sota ahí en Long Island, en los Estados Unidos de Norteamérica. Y un saludo gigante también para Don José Antonio Rodríguez Pino en la sintonía de Planeta 80. ¿Me pidieron algo de Con Can? Vamos con Con Can antes de que nos vamos con el siguiente Z acá en Planeta 80. Esto se llama Move to Move en este Planeta 80, obviamente en el
2: viernes.

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3: Muy bien, 5 de la tarde con 31 minutos. Hoy estamos pillados de tiempo el día de hoy, de verdad. 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Y nos vamos con el último set del día de hoy, señoras y señores. Ladies and gentlemen, escuchamos a el señor Phil Collins con esta versión maravillosa del año 1985 de su álbum llamado No Jacket Required. No se necesita chaqueta, yo lo recuerdo perfectamente cuando salió la 12 pulgadas. Quedamos prendidos con este temazo, señoras y señores. Y con los vientos de Earth, Wind and Fire ahí acompañando a Phil Collins. Iniciamos con Phil Collins y esto que se llama Susurio, acá en Planeta 80, obviamente en este
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0: 80, el show retro del norte y sur de Chile. 5:55 PM. Y antes que nos retiremos, ¿me queda algún mensaje por ahí o no? Saludos grandes para la Carola Miller Scova en sintonía de Planeta 80 antes que nos retiremos, ¿ah? Oye, los dejo cordialmente invitados para el lunes, pero recuerden, próxima semana en los miércoles especiales de Planeta 80 se viene.
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Ok, contraportada musical para el día de hoy. Bianca, con este temazo que se llama One More Time. Los acompañó tras el micrófono, como siempre, Isaac Enríquez. Que tengan lindo fin de semana, cuídense. Hasta el lunes. Chau, chau, chau, chau, chau.

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3: 6 de la tarde, 2 minutos.

0: 6 de la tarde, 9 minutos.
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0: 6 de la tarde, 24 minutos.
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6: 6 de la tarde, 31 minutos.

0: 6 de la tarde, 55 minutos.
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5: 7:02 p.m.
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0: 7 de la tarde, 22 minutos.
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4: 7 de la tarde, 31 minutos.
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0: 7:39.
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0: 7:54.
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0: Y hasta aquí llega Hora 70. Espero que hayan disfrutado tanto como yo de este viaje sonoro a la década prodigiosa de la música disco. Gracias por sintonizarnos y compartir esta pasión por los ritmos que nos hacen vibrar. Soy Mr. Off y les recuerdo que la música nunca se detiene. Así que sigan bailando, sigan soñando y sigan brillando. Nos encontramos en la próxima edición. Bye. 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
1: 8 de la noche.
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